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Volví cuando me di cuenta que si yo no me salvaba a nadie, lo iba a hacer por mí. Todo era oscuro. Ya no era dueña de mi vida. Hicieron pedazos mi corazón. Sufrí. Y en esa última lágrima de dolor, volví a ver la luz que me salvó. Esa luz que vive dentro de todos nosotros.

0: Fuerte el aplauso para Camila.
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0: Bridget Mendler, no lo puedo creer, no lo puedo creer.
1: Sí, es Bridget. Todos vosotros la conocéis muy bien. Y ella también os conoce a vosotros por el portal de Yumix. Así que ha querido veros así, personalmente.
2: I'm so excited to be here. I saw you guys on Yumix, but to actually be here is incredible.
3: Hola, ¿qué tal? Entre estrellas nos saludamos. ¿Te acordás de mí, no?
2: Violeta, what happened to your hair?
3: No, no, no. Ludmila.
4: Ay, sí, yo soy Violeta, hola.
2: Oh.
4: Ay, ¿no nos podés cantar un poquitito? Una canción. Yo amo tus canciones, por favor. Soy...
2: I wasn't expecting this, but I guess I could sing a song. I'd like to sing Hurricane. So if you guys want to join in with me on the chorus,
5: Que no, no, no se lo esperaba, que no tenía nada preparado, pero que le encantaría cantarles una canción que cree que la deben conocer, que es Hurricane.
6: Yo la tengo.
5: Bueno, dale play. Y que los invita a que se unan en los coros.

0: Monsi, fuerte el aplauso.
1: Muchas gracias.
2: Vamos con todas, ¿vale? Especial violeta, por favor.
3: Viene. Eso.

0: que suene oye una canción.
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0: Yeah.
1: Ah, bueno, estamos por arrancar, ¿no?
0: Vamos a ver si tú estás listo.
1: Yo siempre estoy listo. Vamos.